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1: Buenas noches, amigos de acá de Huamachuco. Buenas noches, amigos de Cajamarca. Buenas noches, amigos de San Marcos de Cajamarca. Buenas noches, amigos de Bolívar, Patás, Bolívar. Los amigos de Cajamarca, los amigos también escuchando en Usquil, los amigos de Cuyuro, la linda gente también de Tayanga, los amigos también escuchando en Locabamba, también los amigos también escuchando también en Mercabalito, en Namora y Matara. Muy buenas noches, amigos, también escuchando también por Patás y Retamas. A los amigos de Santiago de Chuco, Quirúrica, muy buenas noches. Amigos de, también que nos vienen escuchando en Otusco. También un saludo a toda la gente que viene escuchando en Otusco, en El Salpo. A los amigos también de Paraíso, como está la gente de Paraíso. Los amigos de Pampa Verde, muy buenas noches. Quien les salve es el maestro Juan Jesús. Y ahí está con ustedes llegando a sus hogares en esta sana noche. Agradecer siempre a todas las familias que nos vienen escuchando el programa. ¿Cuántas familias están pendientes del programa todas las noches? De 8 a 9 de la noche que estamos llegando a sus hogares. Agradecer también a toda la gente que nos viene visitando. ¿Cuántas familias se dieron cita el día de ayer? ¿Cuántos hermanos en la noche estuvimos trabajando? ¿Cuánta linda gente el día de hoy me ha visitado también? Gracias a ustedes, hermanos, que tienen esa confianza. ¿Y cuántos amigos me están recomendando? ¿Cuántos amigos de Trujillo me visitan? Recomendados. Amigos de Chao, los amigos de Virú, la linda gente también de Chimbote, los amigos también de la misma Lima, que nos vienen visitando a esa ciudad de Huamachuco y también a la ciudad de Cajabamba. Gracias a ustedes, gente linda, que tienen esa confianza de visitarnos, llevar un tratamiento de sus curaciones, llevar también su bañoconocimiento y también llevar sus seguros, sus amuletos. Gracias a ustedes, gente linda, que tienen esa confianza. Aquí en el Maestro Jesús. Buenas noches a todos los padres de familia, madre de familia, señoritas, madres solteras. Un saludo también para ustedes, también padres solteros, también un saludo para ustedes y jóvenes que lo vienen escuchando, y abuelitos y ancianitos que están escuchando en casita el programa Paz en Medio de las Tormentas y el Secreto de Mil Lagunas. Quien les salva es el Maestro Jesús, está con ustedes llegando a su hogares en esta santa noche. Agradeciendo a Dios por darme la vida, la salud, el trabajo, el amor, la felicidad en mi casa y en mi hogar. Y voy a pedir a Dios que en casita y ustedes, hermanos, reine la comprensión, el diálogo, que es muy importante dialogar y conversar. Que haya también bastante comunicación en todos los hogares. Buenas noches, amigos. Buenas noches a todos los oyentes que ya están enviando su mensaje texto. La gente que está también llamando para poder separar su consulta para mañana. Gracias a ustedes, hermanos, que tienen esa confianza de escucharnos y llevar un tratamiento de sus corazones. Movistar al 979-107593. O aclaro al 968-325384. 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Lo puede hacer para el día de mañana. Si no hay tiempo mañana, pasado, cuando usted tenga tiempo, nos visites aquí en la ciudad de Huamachuco. Solo los días, aquí trabajamos los días jueves en la tarde, aquí en Huamachuco, los viernes aquí en Huamachuco, los sábados aquí en Huamachuco, los domingos mediodía aquí en Huamachuco. ¿Quién les sabe? Es el Maestro Jesús, y ahí está con usted llegando a sus hogares en esta santa noche. Agradecer a todas las familias, cuántos jóvenes, cuántas señoritas nos visitan, cuántos padres de familia nos visitan llevando un tratamiento de su curación. De gracias a ustedes, mis hermanos, que tienen esa confianza de llevar un tratamiento y llevar un baño de florecimiento, de llevar también remedios para curar su casa, sus tiendas y sus animales también. Gracias a usted, mis hermanos, por tener esa confianza aquí en el Maestro Juan Jesús del Sol y Estrella de la Esperanza. Rápidamente vamos a escuchar un temita musical. Yo regreso nuevamente con usted, mi gente linda, dando ya lectura a los mensajes de texto, también dando su respuesta a cada mensaje de texto. Vamos al temita, regresamos nuevamente con usted, mis hermanos.

Continuamos, amigos, continuamos. Siempre agradecer a todas las familias que nos vienen escuchando el programa Paz en las Tormentas de Temilagunas. Agradecer siempre a todas las familias que están full pilas, full sintonía, escuchando en casita el programa, ¿no? Un saludo para todos los jóvenes, las señoritas, madres también solteras. Un saludo también para ustedes, hermanas, también para los padres de familia, madres de familia, también un saludo para ustedes, los abuelitos, ancianitos también que nos vienen escuchando. Un saludo también para ustedes con respeto que ustedes se merecen. Miquel se habla, el maestro Juan Jesús, llegando a sus hogares en esta santa noche, como todos siempre diciendo a toda la gente que viene escuchando el programa. Vamos rápidamente, hermanos, a... Aquí otro mensaje texto, dice: hola, dice hermanito Juan Jesús, quisiera que me diga toda la verdad. Yo sueño, dice, que me mandan, dice, un clavo por el cerebro. Y también sueño, dice, maestro Jesús, que me mandan, dice, aquí una espada en la garganta. Ah, y también sueño, maestro Jesús, que me mandan, dice, aquí es un tenedor, dice, acá en lo que es en la, acá dice en la cintura. Quisiera que me diga

Dice 28 años que yo tengo, maestro Jesús, soy un fiel oyente. Yo tengo, dice, 38 años, estoy escuchando tu bonito programa, maestro Jesús. Gracias a ti, amigo, que me estás escuchando. Yo sé que tú eres una buena persona, pero sí, tenga bastante cuidado. No tienes que dormir de tanto, amigo, mientras los enemigos están de vuelta, tú estás de ida. Más bien, tú tienes que estar de vuelta y los enemigos estar de ida. Pero sí, a lo contrario está nuestro. Yo sé que tienes enemigos, no hay que dormirse, amigo. Yo sé que tienes enemigos. Si hay enemigos, no hay que dormir. Tienes que ayudarte a tiempo, porque estos sueños que tú tienes son buenos, son trabajos que están haciendo, hermano. Pero eso tiene remedio, tiene solución. Totalmente, hermano. Levanta tu tabaco negro por izquierda, también por derecha, hermano. Levanta también, hermano, un tabaco mulato también por izquierda y derecha también, y también tabaco blanco, mis queridos hermanos. Yo sé que eso tiene remedio, tiene solución. Vamos a guardarte con San Pedro. Hay que tomar de San Pedro, amigo, que me estás escuchando. En esta noche me puede avisar, puede el programa, podemos conversar y podemos ayudar también sobre estos malos sueños que tú tienes, porque no son buenos sueños. Y que se habla, el maestro Jesús está con usted llegando ¿sabes? En esta santa noche. Rápidamente vamos a otro mensaje de texto. Otro mensaje texto. Hola, amigo Juan Jesús, quisiera que me diga, dice, toda la verdad sobre de un viaje que quiero realizar. Dice que quiero regresar a Virú. Dígame si me va a ir bien este viaje, más o menos, porque quiero buscar trabajo. Soy tu fiel oyente, tengo 22 años escuchando, dice, tu programa, maestro Jesús. Gracias a ti, amigo, que me estás escuchando. ¿Qué le sabes, el maestro Jesús? Está con usted llegando a veces en esta santa noche. Joven que me estás escuchando, yo sé, el viaje se le presenta bien. Trabajo, yo sé que usted va a tener. Sí, ahorre su plata. ¿Quién le sabe a maestro Jesús? Está con usted llegando a su en esta santa noche. Siempre agradeciendo a todas las familias que me escuchan, a la linda gente que está llamando, separando su consulta, los amigos que envían su mensaje texto. ¿Cuántos amigos a veces no hay para un mensaje texto? De repente no hay para una llamada. Y yo sé que mañana están decidiendo visitarme. Si no vienen mañana, pasado, yo sé que están. No, mañana visito al maestro Juan Jesús. O si no, pasado visito al maestro Juan Jesús. O si no, cualquier momento tengo que visitar al maestro Juan Jesús de Sol, que me ayude a salir de este fango, de este problemas que estoy viviendo en mi trabajo, en la cría de mis animales, de repente en mi hogar, que estamos viviendo peleando como perros y gatos. Hermano, hay que ayudarse a tiempo, amigos. ¿A cuántos hermanos le hemos ayudado nosotros que estaban a punto de separarse? Hoy están juntos, felices, trabajando ahí, también viendo también crecer sus hijos. Es muy importante, hermanos, de curarse a tiempo. ¿Y quién le sabe si el maestro Juan Jesús está con usted llegando a su en esa santa noche? Vamos a escuchar otro temita. Vamos a ver. Yo regreso nuevamente con ustedes, hermanos.

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Continuamos, amigos, continuamos con el programa Paz en nuestras mentes, que termina una. Sé quién les habla, es el Maestro Jesús, llegando a su hogares en esta santa noche, como todo siempre diciendo a toda la gente que nos viene escuchando el programa Paz en nuestras mentes, que es Secreto y Mirabunda. Siempre agradezco a todas las familias que nos llaman, que envían su mensaje texto, los hermanos que nos vienen visitando, llevando tratamiento y curaciones, también cuantos amigos llevando remedios para curar su casa, sus tiendas, y también sus terrenos, sus chacras y también sus animales. Gracias a usted, mis hermanos. Y quien les sirve, el Maestro Jesús, está con usted llegando a ver esta santa noche, como toda noche, siempre diciendo a toda la gente que nos viene escuchando el programa. Vamos a otro mensaje texto. Hola, dice hermano Juan Jesús, quisiera que me diga, dice, toda la verdad sobre, dice, de una venta y una casa. Yo lo tengo más de 3 años, dice, en venta, pero llegan, dice, preguntan el precio y se regresan y nunca vuelven. Dice que, amiga, ¿qué se debe todo esto? Maestro Jesús, soy tu fiel oyente, tengo 50 años escuchando su bonito programa, y acá de San Marcos, San Marcos, en la gente de San Marcos, a full sintonía, hermano, Sam. Amigo que me estés escuchando, yo sé que hace más de tres años que tú has puesto un letrero allá, se vende esta casa, pero hasta ahorita no puedes venderlo. Yo sé que llegan a ver la casa, realmente dicen ya vuelvo y nunca vuelven. Y eso que sí, que acá está recontra salado, esa casa está mal. Realmente lo han trabajado para que tú no puedas vender esa casa, pero eso tiene remedio, tiene solución, amigo. Para que cuando nos puedas visitar, visítanos. Yo sé que te vamos a hacer vender esa casa, hermano. ¿Y quién le salva, hermano? Maestro Jesús está con usted llegando a su hogar en esta santa noche, agradeciendo a toda la gente que nos viene escuchando el programa Paz en las Tormentas y el Secreto y Medio. Unas cuantas familias, cuantos hermanos nos vienen escuchando, también nos vienen visitando acá en la ciudad de Huamachuco. Yo trabajo los jueves aquí en la tarde, los viernes y los sábados y los domingos mediodía aquí, ¿eh? Los jueves en la tarde, los viernes, los sábados, los domingos mediodía aquí en la ciudad de Caja, la ciudad de Huamachuco, pensando en Cajaba, ¿no? En la ciudad de acá de Huamachuco, los jueves en la tarde, los viernes, los domingos, los sábados y domingos mediodía aquí en Huamachuco. Y aquí en Cajamba trabajo los domingos en la tarde, los lunes, los martes, los miércoles, los jueves mediodía aquí en Cajamba, y 11 los ovenidos Calder 11-2 frente a Jardín Santana. Antes de llegar al cementerio estoy ubicado en esa ciudad de Cajabamba. Y quien se habla, el Maestro Juan Jesús está llegando, se dice, en esta santa noche, que estoy llegando a miles de hogares y a miles de familias. Otro mensaje texto. Hola, dice, hermanito Juan Jesús, quisiera que me diga, dice, toda la verdad sobre de mi hermano, que de la noche a la mañana, dice, ha cambiado conmigo. ¿Será también que nos han hecho mal daño o qué es lo que está pasando? Maestro Jesús, yo con él, dice, me va bien, conversábamos, hasta jugábamos con él, pero ahora también se ha convertido como enemigo, Maestro Jesús, de mí. Yo tengo, dice, 23 años y él tiene, Maestro Jesús, tiene los 30 años escuchando su bonito programa. Nos vamos hasta la linda gente, viene escuchando en Bolívar, la linda gente de Bolívar. Muy buenas noches a toda la gente de Bolívar, hermanos. ¿Quién se habla? El Maestro Jesús está con usted llegando a su oreja en esta santa noche. Sobre este problema, estos cambios que ha habido en tu hermano, yo sé que aquí tiene que ver a su mujer de tu hermano, también te le ha puesto chismes para que tú te pelees con ella. Yo sé que tú nunca tuviste ese acuerdo que tu hermano se meta con esta mujer, y esta mujer también te, por el odio, por la rabia, por la cólera, ha hecho trabajos para que tú te pelees con tu hermano. ¿Y quién te habla, el Maestro Juan Jesús? Está llegando a verles en esta santa noche, como a todos siempre diciendo, a toda linda gente que nos viene escuchando el programa Paz en las Tormentas y el

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Qué hermoso tema musical que estamos presentando en esa santa noche. Siempre agradeciendo a toda la gente que nos viene escuchando el programa Pase Más Tormentas, que te mira unas Movistar al 979-107593 o a claro 68-32-5384. Se llama y se apare su consulta. Agradecer siempre a las familias que llaman, los hermanos que envían su mensaje de texto, pero hay mensajes con iniciales. Tiene que poner su nombre y apellidos, hermanos, ¿eh? Nombre y apellidos. El lugar y qué radio me escucha en esta santa noche, como a todos siempre diciendo a toda la gente que nos viene escuchando el programa. Rápidamente vamos a los mensajes de texto. Dice: hola, señor Juan Jesús, quisiera que me diga, dice, toda la verdad. Soy acá de La Perdiz. La Perdiz, aún sería La Perdiz, ¿no? Quisiera que me diga toda la verdad. Dice: sobre de que me duele bastante el cuello, me duele bastante la espalda y también me duele la cintura. Ya estoy, dice, varias semanas. ¿A qué se debe todo esto? Mantén, soy un fiel oyente de tu programa. Tengo, dice, 40 años. Gracias a que siempre está en la sintonía, amigo. ¿Y quién le salva, hermanito? Don Jesús está con ustedes. Sobre este problema, de esa dolencia que se te presenta, es un problema de la columna. La columna, y también hay un problema de infección, inflamación a los riñones. Usted tiene que visitarlo lo más pronto, el doctor. Usted, la enfermedad que usted tiene es para la ciencia médica, no es para un curandero, no. ¿Quién le sabe, hermano? Maestro Jesús está con usted llegando a su herencia en esta santa noche. Siempre agradeciendo a cada uno de ustedes que nos viene escuchando el programa Pase Más Tormentas y hasta que termina unas. Otro mensaje texto. Ahora dice: amigo Juan Jesús, quisiera que me digas toda la verdad. Dice: sobre de un juicio que, dice, de un juicio que tengo con mi ex, dice, con mi expareja, lo denuncié, dice, por pensión, pero hasta ahorita, dice, no sale esa pensión. Quisiera que

Me diga toda la verdad. Y él me anda, dice amenazando, se anda burlando de mí. Quisiera que me diga, maestro, si va a salir esa pensión o no, maestro Jesús. Soy tu fiel oyente y no mencione mi nombre. Tengo, dice, 36 años. Escuchando su bonito programa, maestro Jesús. Gracias a ti, hermanita, que me estás escuchando. ¿Quién te habla? El maestro Juan Jesús, llegando a su hogares en esta santa noche. Siempre diciendo a cada uno de ustedes sobre esta pensión que tú mencionas. Ya estás ya reclamando. Ya yo sé que aquí todavía tiene demora todavía. Es mejor también de que tú te busques un abogado particular. Yo sé que estás con un abogado de oficio, pero el abogado de oficio se ha dormido. ¿Ah? Es mejor que tú te busques un abogado particular para que mueva rápidamente sus papeles y realmente y más pronto salga también esa pensión. Y esa persona que se ríe, esa persona que se ríe se va a tragar sus risas. ¿Y quién le salva? Es el maestro Juan Jesús, llegando a su hogares en esa santa noche, siempre diciendo a toda la gente que nos viene escuchando el programa Paz en las Tormentas y El Secreto y Mi Laguna. Así que les habla el maestro Juan Jesús, siempre está con ustedes, llegando a sus hogares en esa santa noche, como toda noche, siempre agradeciendo a toda la gente que nos viene escuchando el programa Paz en las Tormentas y El Secreto y Mi Laguna. Agradecer siempre a Dios por darme este don y darme los conocimientos y darme las plantas. Plantas que curan, plantas que sanan, y las flores y los claveles para hacer los baños de florecimiento, y las aguas benditas de mi laguna de Huancabamba, de haciendo los baños de florecimiento también, gracias a usted y mi gente linda. ¿Quién les habla? El maestro Juan Jesús está con ustedes. ¿A cuántos hermanos estamos ayudando? Amigos comerciantes que no vendían nada, amigos comerciantes también, de que dice maestro Jesús, totalmente estoy en caída. Hermanos, ahorita han comenzado nuevamente con ese pie derecho a trabajar y a salir adelante a pocos. Un saludo por tener esa confianza en su persona, tener esa fe en Dios y la confianza aquí en el maestro Juan Jesús. ¿A cuántos hermanos le hemos ayudado a salir de este fango que han estado? ¿A cuántos hermanos le hemos ayudado que estaban a punto de separarse? Ahora están tranquilos y felices. ¿Y a cuántos hermanos también de que les ayudaban sus enfermedades, que estaban con un tremendo dolor de cabeza, un dolor de estómago? Hermanos, un animal que dice que andaba dentro de su barriga, subía para abajo, su vuelta bajaba totalmente. Ahorita, hermano, están tranquilos en casa. ¿Ah? ¿Y cuánto han gastado en el hospital, han gastado en las farmacias, han gastado también en las clínicas y no las han ayudado? ¿Por qué? Porque cuando hay un daño por dentro, por más buen doctor que usted lo lleve, hermano, por más buena medicina que recete, no ayuda, porque hay algo de malo, pues. ¿Quién le salva? Es el maestro Jesús, está con usted llegando a su vez en esta santa noche. Siempre agradeciendo a cada uno de ustedes que están escuchando el programa aquí en la ciudad de Huachuco, trabajando los jueves en la tarde, los viernes, los sábados y domingos, mediodía aquí en Huachuco. Rápidamente vamos a escuchar otro temita musical. Yo regreso nuevamente con ustedes, gente linda.

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0: Continuamos, amigos, continuamos con el programa Pase Mejormente y el Secreto de Mil a Una. Sé que les habla el maestro Juan Jesús, llegando a los hogares en esa santa noche. Como toda noche, agradeciendo a todas las familias que me vienen escuchando el programa Pase Mejormente y el Secreto de Mil a Una. ¿Cuántas familias, cuántos hermanos están pendientes del programa todas las noches de 8 a 9? Gracias a ustedes, hermanos, que tienen esa confianza de visitarnos. ¿Cuántos amigos nos visitan a diario? Vienen, hermanos, vienen cantidad de familias enteras de una casa, vienen 5 o 6 a llevar un tratamiento de curaciones, a llevar su baño de rocimiento. Pero siempre es bueno, hermanos, no venir directamente todos, porque siempre tiene que quedarse uno en casa cuidando la casa, porque qué falta, no, a veces no falta, hermano, esa persona haragana, perezosa, de uñas largas, que está viendo que la casa queda vacía, no hay nadie, se mete ahí. Por eso siempre es bueno tratar que uno siquiera se quede en casa, o si no, también encargar la casita al vecino, encargando su casita, y mucho mejor también para uno, ya que todas las familias también los puedan visitar. Pero si no hay, o sea, uno no encarga su casita, es mejor que uno se quede en casita, uno a cuidar la casita, mis hermanos. Siempre es bueno cuidar la casita, y los demás que vengan a visitarme, y si usted no ha podido visitarme, me puede visitar más después, bueno, ya, y los demás. Juan Jesús está con usted llegando a su en esa santa noche, como toda noche, siempre agradeciendo a toda la gente que nos viene escuchando el programa Páseme a Tormentas y desde que tú me abundas. Vamos a otro mensaje texto. Hola, dice hermanito Juan Jesús, quisiera que me diga, dice, toda la verdad. Soy, dice, de mi enamorada que está en la ciudad de Trujillo. Ya estamos, dice, con ella más de año y medio, pero hace medio año que ya se ha ido, dice, un poquito torciendo ella. Ya yo lo llamo, no me contesta, yo lo llamo, me contesta, molesta. Y será que me diga qué se debe todo eso, porque ella siempre me llamaba, yo le contestaba, pero ahora ya no me, ella ya no me llama, entonces yo lo llamo, enojada, también me responde. Quisiera que diga que se debe todo esto, maestro Jesús, soy tu fiel oyente, no mencione mi nombre, que quede reserva escuchando tu bonito programa, maestro Jesús. Gracias a ti, amigo, que me estés escuchando. Te veo intranquilo y también te veo preocupado, a ver que también te tratan mal. Yo sé que te insulta, te manda a rodar, y tú estás ahí, llamándolo. Ella te dice que ya no lo llames, que no le envíes mensaje texto, porque ya ella realmente ya no siente nada por ti. Ya ella conoció otro enamorado, por eso que ella está así, amigo que me estás escuchando, y tú acabándote la vida, no puedes dormir, no puedes comer, no puedes, hermano, también ni trabajar por pensar en ella, amigo. Y ella totalmente sonriendo, donde ella trabaja con su enamorado, totalmente lo está pasando feliz, y tú totalmente acabándote la vida, hermano. Yo quisiera también que tú te alejes de esa persona, porque no es una buena persona. Es una persona, mente, que ya no te quiere, que ya no te ama. Esa persona está amando a otra persona. Por eso ten bastante cuidado, amigo, que me estás escuchando. Aquí te lo dice el maestro Jesús, está con usted llegando a su hogares en esta santa noche. Siempre diciendo a toda la gente que nos viene escuchando el programa Páseme a Tormentas y el Secreto de Mil a Una. Vamos a escuchar otro temita musical. Yo regreso nuevamente con ustedes, hermanos, que siempre están en la sintonía. ¿Cuántos jóvenes están en la sintonía? Señoritas, nos escuchan. Jóvenes nos escuchan, padres de familia nos escuchan, abuelitos también nos escuchan en esta santa noche, como doita a las noches. Vamos a escuchar un temita, vamos a regresar nuevamente con ustedes, hermanos.
1: Hijita, ven, ayúdame a lavar los platos.
2: Ay, mamá, hazlo tú, yo voy a salir con mis amigas.

continuamos con el programa Pásame las Tormentas y Decreto de Milagunas. El que les habla es el maestro Juan Jesús. Está llegando de horas en esta santa noche, siempre diciendo a todas las familias que me vienen escuchando el programa Pásame las Tormentas y el Secreto de Milagunas. Rápidamente llevamos otro mensaje de texto. Una dice: hermano Juan Jesús, soy tu fiel oyenta y tengo 24 años, soy artista. Dígame, maestro Jesús, ¿qué se me presenta hacia el futuro? Si voy a, voy a ir bien en el canto que yo estoy presentando, de repente, maestro Jesús me va, dice, mira mal, soy tu fiel oyenta y no mencione mi nombre, que quede reserva, dice maestro Jesús. Muy bien, gracias a usted que siempre está en la sintonía. Yo sé que las cosas no se le presentan tan favorables hacia el futuro, se le presenta con obstáculos, y eso que así que, primera grabación, totalmente más o menos, está pegando, pero acá nomás en este lugar, pero no va a salir más allá. La otra grabación que estás haciendo tampoco no va a salir, porque también se presenta obstáculos, está un poco también salada, te tienen envidia también. 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Aquí se habla de los maestros Jesús, llegando a su vez en esta santa noche, como todas las noches, siempre agradeciendo a toda la gente que nos viene escuchando el programa. Otro mensaje texto de esta santa noche. Señor Juan Jesús, soy un fiel oyente de tu fama y acá, muy bien, nos vamos hasta Marcamachay, nos viene escuchando también el programa, ¿no? Quisiera que me digas toda la verdad, solo dice una dolencia que me apareció, dice, de la nada, en mi pie y también en mi canilla, parece también como ají hubiera, dice, que me pica demasiadamente el pie y también me arde bastante como candela la canilla. Quisiera que me diga qué se debe todo esto, soy tu fiel oyente, no mencione mi nombre, que quede reservado a ti, amigo que me estés escuchando, tenga bastante cuidado con esta picazón y también con este problema también de que ardiera la canilla, y eso que sí que acá necesita nuestra ayuda, de promedio te has parado en algo malo, eso necesita nuestra ayuda, pero a tiempo cúrate, amigo, no dejes que esto avance más, te puedes poner una ampolla, puedes tomar una pastilla, puedes tomar una cápsula, pero no va a ser a su derecho, porque aquí hay algo de malo, hay trabajos que han hecho en ese sobo para que tú también no te puedas sanar. Yo quisieras que tú nos puedas visitar, y si no tienes tiempo de visitar a nosotros, visita a otra persona quien te pueda ayudar también. Yo sé que te van a ayudar. ¿Y quiénes hablan? El maestro Jesús, llegando a su vez en esta santa noche, como todo, siempre diciendo a toda la gente que nos viene escuchando el programa Pásame las Tormentas y el Secreto de Milagunas. 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Y quien sabe, el maestro Jesús está como usted llegando a su vez en esa santa noche. Vamos a escuchar otro temita, Oscar. Regresamos nuevamente con usted.

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Continuamos, amigos, con el programa Paz en Nuestro Mente, de Escrito y Mil Lagunas. Quien les salva es el Maestro Jesús. Está con ustedes, llegando a sus hogares en esta sana noche, como todo, siempre agradeciendo a las familias, los hermanos que nos vienen escuchando el programa todas las noches. Mil gracias a cada uno de mis hermanos que tienen esa confianza de escucharme de 8 a 9 de la noche, ¿no? ¿Cuántos amigos de Zajapampa también nos vienen escuchando? La gente también de Chorobamba, un saludo para ustedes. Los amigos también de La Arena, los amigos de Santa Cruz, Santo Domingo, un saludo para ustedes. Los amigos de San Agurán, los amigos de vienen escuchando también en Marcabalito, Namora, Matara, un saludo para ustedes. Vamos rápidamente, hermanos. Vamos a otro mensaje de texto. Otro mensaje de texto de esta santa noche de hoy día, que estoy llegando a cada casita, a cada familia. ¿Qué les saluda nuestro Maestro Jesús? Está con usted llegando a su hogares en esta sana noche. Agradecer a todas las familias que nos vienen escuchando el programa Paz en las Tormentas y al Secreto de Minabundas. ¿Qué pasa con aquí? Tiene su bebito, su amigo segundo, ¿eh? ¿Qué pasa? Ay, dele tetita. ¿Qué les saluda nuestro Maestro Jesús? Llegando a su hogares en esta sana noche. Siempre agradeciendo a toda la gente que nos viene escuchando el programa Paz en las Tormentas y Secreto de Minabundas. Agradecer siempre a todas las familias que nos viene escuchando el programa. Otro mensaje texto. Hola, dice hermanito Juan Jesús. Quisiera que me diga toda la verdad sobre de mi enfermedad. Demasiadamente los pies se me calientan, las manos se me calientan. ¿A qué se debe todo esto, Maestro Jesús? ¿Será mal daño? ¿Será una recaída natural? Somos fieles oyentes de Oídito Programa, y acá de Huamachuco, tengo, dice, 41 años. Gracias a ti, hermana, que me estás escuchando. Tenga bastante cuidado con este problema que te arden los pies y viene también con una quemazón en los pies. También igualito en las manos, con una tormenta calentura en las manos. Que sí, que acá, hermana, necesita que usted visite el doctor. No tome cualquier pastilla, no tome cualquier remedio. Vaya usted al doctor para que usted, el doctor, le recete su medicina, hermanita, que me está escuchando. Y él se habla, el Maestro Jesús está con usted llegando a su hogares en esta santa noche. Siempre agradeciendo a toda la gente que está a full sintonía del programa Paz en las Tormentas y el Secreto y Mil Lagunas. 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Está con usted llegando a sus hogares en esta santa noche, como todo, siempre diciendo a todos los hermanos que nos vienen enviando su mensaje texto, las hermanitas también que envían su mensaje texto, jóvenes y señoritas que envían su mensaje texto. Gracias a ustedes, mis hermanas, que tienen esa confianza de escucharnos todas las noches. Vamos a escuchar otro temita musical. Yo regreso nuevamente con ustedes. Escuchemos otro temita musical. Regresamos nuevamente con ustedes, gente linda.

continuamos, amigos, continuamos con el programa Pase Nuestro Mendes y el que te mira una. Sé que les salve el maestro Juan Jesús llegando a su área en esta noche. Como todos siempre diciendo a toda la gente que nos viene escuchando el programa Pase Más Tormentas y el Secreto de Mil Lagunas. Agradezco siempre a todas las familias que nos están escuchando, que nos vienen enviando sus mensajes de texto, también llamando, llamando. Pero cuando estamos hablando no podemos contestarles, hermanos, que usted tiene que usted llamarnos cuando hay un tema musical, o si no, después de mi programa usted me puede llamar. Después de las nueve usted me puede llamar. ¿Qué pasa, amigo Segundo? Ha venido con su hijito acá, caramba, estamos, amigo Segundo. A ver, saque por afuera a su hijito, amigo Segundo, porque nos interrumpe el programa. ¿Y quién le sirve ser maestro Juan Jesús? Llegando a su vez en esta santa noche, como toda noche, siempre agradeciendo a toda la gente que nos viene escuchando el programa Pase de Tormentas y el que te mira unas. Agradezco siempre a Dios por darme este don y darme los conocimientos y darme las plantas, las raíces, las cortezas, las hojas, los frutos, los tallos, de haciendo la esencia de los remedios, mis queridos hermanos. También agradecer siempre a todas las familias que están full pilas escuchando también el programa, y también cuántos amigos llevando su baño florcimiento. Tenemos las flores, los claveles, las aguas benditas de mi laguna de Huancabamba. Deas también con ellas haciendo el baño florcimiento, con imanes, talismanes también, mis queridos hermanos. Tenga bastante creencia y tenga bastante confianza en su persona, bastante fe en Dios, la confianza aquí en los maestros sucios, y que vamos a ayudar que usted, hermano, camine hacia adelante. ¿Quién se habla? Los maestros Jesús siempre está con usted llegando en esta santa noche. Vamos a otro mensaje texto. Toda dice: hermanito Juan Jesús, quisiera que me diga, dice, toda la verdad. Solo dice que estoy enamorado de una chica que tiene, muy bien, que tiene 20 años. Yo tengo, dice, los 38 años, hermano Jesús. Dígame si ella se va a casar conmigo o no, porque ella me dice que sí quiere casarse conmigo, pero me está pidiendo, dice, que le compre, dice, un terreno en Trujillo. Dígame, maestro Jesús, si lo hace por interés o es que me quiere a mí. Soy tu fiel oyente. Muy bien, gracias a Dios que siempre está en la sintonía. ¿Y quién le sirve, hermano maestro Jesús, llegando a su vez en esta santa noche, como todas las noches? Gracias a cada uno que viene escuchando. Hermano, que me estás escuchando, yo sé que tú estás enamorado. Yo sé que ella está enamorada, sí, de ti, pero por el dinero, por la plata. Tenga bastante, veo ya, de un principio, ya te está diciendo, cómpreme un lote de terreno en Trujillo, si no, cómpreme una casa en Trujillo. Es decir, que totalmente está enamorada de tu billetera, no está enamorada de ti, que sí, que tenga bastante cuidado. Yo sé que tú estás enamorado de ella, no hay problema, pero yo sé que puedes también comprarle esa casa, pero también, hermano, esa mujer va a estar un poco días contigo, después te va a poner los cuernos, es lo que va a pasar. Por eso tenga bastante cuidado, amigo, en el campo del amor. No se le presenta que las cosas le salgan bien con ella. ¿Quién te el maestro Jesús está llegando a su vez en esta santa noche, como todo siempre agradeciendo a todas las familias, a todos los hermanos que nos viene escuchando el programa Pase en las Tormentas y el Secreto de Mil Lagunas. 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

0: 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Siempre agradezco a todas las familias que nos vienen escuchando, los hermanos que están llamando y llevando un tratamiento de curación. Y mi gracias a cada uno de ustedes, mis hermanos, y quienes hablan, el maestro Jesús siempre está con ustedes. Vamos a escuchar otro temita musical. Yo regreso nuevamente con ustedes, hermanos, siempre con el permiso que ustedes nos dan para llegar a sus casitas y a sus hogares. Mil gracias a cada uno de ustedes que nos viene escuchando. Vamos a escuchar un temita musical y regresamos nuevamente con ustedes.
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0: Continuamos, amigos, continuamos siempre agradeciendo a las familias que vienen escuchando el programa Pase en Nuestro Momento, que te mil unas. Quisiera que me digas de toda la verdad, Matro, sobre, dice, de mi esposa que le duele bastante su vagina, que le tiene bastante comezón y ardor. Quisiera que, amiga, ¿qué se debe todo esto? Soy tu fiel oyente, no mencione mi nombre. Ya tiene, dice, 23 años escuchando, dice, su programa Matro Jesús. Gracias a ti, amigo, que me estás escuchando. Gracias por confiar también aquí en el Maestro Juan Jesús, ¿no? Sobre lo que es, lo que tú mencionas, de ese ardor y de ese también comezón, y también tiene descensos, que sí, que hay enfermedades que son naturales, que requiere que ella se haga también un lavado de asiento, pero también hay algo de malo, que se sentaba en algo malo. Yo quisiera conversar con ella, me puedan visitar los dos, puede ser también de mañana o pasado. Yo sé que eso tiene remedio, tiene solución, hermano, que me estás escuchando. No quiero verte mal, yo quiero verte que ella esté bien, para que ustedes también tengan una buena relación sexual. Si no, totalmente, hermano, así como está ella, totalmente, no te puede también te, a veces tener una buena relación, porque también te tiene miedo ya hacer una relación, porque le duele bastante. Y eso quiere decir que aquí hay una parte que sí necesita nuestra ayuda, porque hay algo de malo, y otra parte, lo que es natural, que requiere de medicina natural, y también requiere, ¿no?, requiere también de plantas medicinales, plantas naturales. Yo quisiera que usted me pueda avisar, yo voy a hacer una buena receta de plantas medicinales que son naturales, ¿no? Y usted, ella tiene que hacerse en casita por un mes. ¿Y quién se habla? El Maestro Jesús, llegando a su vez en esta santa noche, agradeciendo a toda la gente que nos viene.
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0: gracias. Un aplauso para nuestro amigo
1: Nicolás.
0: Nicolás, gracias por acompañarnos con la guitarra. Muchas gracias, Nicolás.

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Esta es la hora, las 5:42.

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Sí, hermanos en Cristo Jesús, yo feliz, contento de estar con todos ustedes todos los días. Ayer me escribió un hermano, me dijo: "Don Dominguito, ¿puedo venir a visitarlo?", me dijo. Yo le dije: "Hijito, sí, yo estoy trabajando acá". Me dice: "Hermano Domingo, yo quiero que me ayude, porque yo he querido venir a verlo", dice, "hace tiempo, don Domingo". Y me decía, dice, un familiar mío, que no vaya a verlo porque usted es un charlatán. "Hermano Domingo, por eso es que yo no había podido venir a verlo", me dice. "Pero ya me decidí venir a verlo", dice, "don Domingo. Y cuando yo vengo a verlo a usted, don Domingo", dice, "mi familiar", dice, "se ha asustado porque él ha dicho que usted me va a decir que él es el mismo que me viene jodiendo". Por eso, amadísimos hermanos en Cristo Jesús, caras vemos, corazones no sabemos. Habemos personas que a veces, señores, tiramos la piedra y escondemos la mano. No te confíes en nadie, siervo, ni en la propia familia, porque a veces la propia familia es quien te viene jodiendo, quien te viene haciendo, quien te viene trabajando, siervo. Sí, me llaman mis amigos, me dicen: "Hermano Domingo, yo no pensaba, don Domingo", me dicen, "yo no pensaba que era mi propia familia quien le di la mano, quien lo ayudé. Hermano Domingo", me dice, "yo no pensaba". Señoras y señores, a veces hay gente, hermanos en Cristo Jesús, que por tus espaldas está rajando, está hablando tu mal, está hablando, chismoseando tu nombre, siervos. Muchas personas están ahorita escuchándome y están postradas en una cama. Están esperando el último momento. Están esperando que Dios los recoja, siervos, porque están enfermos, con enfermedades incurables, enfermedades que ya no tienen remedio, siervos. Por eso me llaman, me dicen: "Preocupaos, don Domingo, yo no sé qué será de mi vida. Hay días que mejor, don Domingo, quisiera largarme lejos, quisiera irme, don Domingo", dice, "donde nadie me conozca". Por eso, don Dominguito, quiero que me ayude usted, dice, porque yo no quiero vivir más enfermo, no quiero vivir más gastando mi dinero, gastando mi plata, sufriendo por amor, don Domingo, me dice. ¿De qué sirve que yo trabaje, don Domingo? ¿De qué sirve que yo tenga plata, tenga carro, tenga plata en los bancos, don Domingo, cuando yo no soy feliz en el amor?" Señoras y señores de la sintonía, ¿de qué sirve que usted tenga una fortuna? ¿De qué sirve que usted tenga un buen trabajo cuando la mujer que quiere no lo ama, siervo? La mujer que ama a usted se olvidó de usted. Ya no es la misma esa mujer, siervo. Esa mujer ahora ama a otro hombre, es feliz con otro hombre, se siente feliz en brazos de otro hombre. De usted ya se olvidó, con usted ya no quiere nada. Esta mujer llora en brazos de otro hombre ya, llora de felicidad. Esta mujer ya a usted lo olvidó de la noche a la mañana. Eso no es normal, siervo. Cuando una mujer te olvida de un rato a otro, de la noche a la mañana, eso no es normal. Eso no es cosa de este mundo, sino eso tiene que ver, hijo, con la brujería, el daño, la ruptura de un hogar, la ruptura de una relación, la ruptura de un amor, siervo. Te han quitado el amor con brujería, con daño. Hay personas que lloran, me dicen: "Hermano Domingo, yo era feliz con mi mujer. Mi mujer era muy feliz conmigo, daba todo por mí. ¿Ah? Me amaba. De la noche a la mañana me dice, ya no me ama, ya no me quiere, se olvidó de mí. ¿Qué está pasando?", me dicen. Amigo Domingo, siervo, ex pastor evangélico, ¿qué está pasando con mi vida? ¿Por qué esa mujer se olvidó? ¿Por qué esa mujer ya no me ama? Ya no me quiere escuchar, ya no quiere ni siquiera darme un beso, ni acercarse a mí. ¿Qué cosa está pasando, hermano Domingo?, me dicen. Señoras y señores, ¿sabe qué es lo que está pasando? Una mujer se puede olvidar de un hombre, pero demora para que se olvide. Años. Pero cuando se olvida de un rato a otros siervos, es porque algo malo está pasando. Porque te la quitaron con brujería, con maldad, con mano negra, siervo. Amadísimos hermanos, estamos en vivo y en directo en la conducción de este programa. ¿Cuántos hombres lloran? Porque el amor de su vida

Ya no le dice te amo. Está que le dice te amo a otro. Me dicen, yo puedo tener todo, don Domingo, negocios, ferreterías, carros, terrenos mineros, terrenos de agrícola. Pero la mujer que quiero no la puedo tener, don Domingo, me dicen. ¿Sabes por qué, siervo? Porque tú estás trabajado. Porque tú estás salado. Porque a usted lo han hecho para que no lo quieran. Para que viva atormentado, viva solo. ¿Cómo lo hacen? Cogen tu fotografía, siervo. Lo cogen tu prenda. Lo cogen, siervo. Tus fotos que tú publicas en el TikTok, en las redes sociales. Y lo hacen un trabajo. Lo hacen una maldad. Lo hacen una maniobra, siervo, donde dicen, desgraciado, maldito, así te debe. No has de ser feliz con nadie, dice, si no has sido feliz conmigo. Comienzan a echar sales a esa fotografía, a esa prenda. Comienzan a echarle guano, siervo, comienzan a echarle putrefacción, babas, leches. Hacen un trabajo especial donde dice, acá te tengo de pata y mano, te tengo jodido, te tengo maleado. Vas a ver quién soy yo, dice, si no te veo muerto este año. Siervo, hay trabajos para enfermar una persona, hay trabajos para matar una persona, para que mueran acalambrados, jodidos, tronchados, mueran allí, seco, hueso, pellejo. Como hay trabajos, siervo, también para destruir un hogar. Muchos amigos vienen llorando, me dicen, don Domingo, yo era feliz con ella, yo la amaba a ella. Yo, don Domingo, me dicen, daba la vida por ella. De un rato a otro esta mujer cambió. Ya no es la misma. Esta mujer ahora me odia, don Domingo. Así me dicen, siervo. Después de haberme amado esta mujer, ahora me odia. Ahora esta mujer está feliz con otro. Después que era feliz conmigo. Yo no he matado, no he robado, don Domingo, me dicen. Pero ¿por qué esta mujer me abandonó? ¿Por qué esta mujer me dejó de querer? Amadísimos hermanos, estamos en vivo y en directo. ¿Sí? Ese me dice, hermano Domingo, este dolor que yo tengo en mi pecho, en mi corazón, solamente Dios lo sabe. Y yo sé que usted también, que es maestro, me puede entender. Señoras y señores, no solamente un hombre sufre por una mujer cuando lo arrebatan con trabajo, con brujería, con maldad, con cochinada. También una mujer, cuando un hombre la deja de querer, cuando un hombre se va con otra, dejando de mantener sus hijitos, se va a mantener entenado, siervo. Ahí comienza la maldad, comienza el perjurio. Esa mujer se ríe de su esposa legítima, donde dice, yo te voy a tener a mis pies, desgraciado, yo te voy a tener a mis pies, dice. Dejarás tus hijos, dejarás tu esposa, dejarás tu padre, tu madre llorando, para que vengas locamente conmigo. A mí me comprarás lo que quiero, a mí me comprarás lo que yo quiera, dice, lo que yo diga. ¿Siervos? Así lo atrapa una mala mujer a un hombre, con una toma, con una brujería, con una toma malévola, donde dice, siervos, nunca tendrás a tus hijos, aunque lloren, aunque los veas sufrir, ni a tu esposa, ni a tu madre. Cuando te hablen mi mal, te mencionen mi nombre, ellos, dice, pelearás por mí, hasta matarás por mí, te tendré como oveja, vivirás babeando bajo mi pantalón, bajo mi falda, desgraciado, dice. Todavía, pa' colmo, dice, el trabajo, yo no te quiero a ti, quiero a tu plata. Hay mujeres cochinas.
se lo encalzonan al hombre. Siervos, ¿por qué creen que hay hombres saco largos que están encalzonados? La mujer lo dice, no vayas a ver a tu mamita, no se va, no te decíamos. No hacen caso sabiendo que la madre es una y no se parece a ninguna. No se van a ver su madre. ¿Sabe por qué, siervos? Porque los hacen un trabajo de encalzonamiento. Hay trabajos de encalzonamiento, siervo. Amadísimos hermanos, llegan mujeres buenas, me dice hermano Domingo. Yo lloro. Yo sufro, don Domingo, me dicen. Porque mi esposo me abandonó. Porque mi esposo se fue con otra. Porque yo era muy feliz con mi esposo, me dicen. Yo no sé qué pasó, don Domingo. Ahora mi esposo no me quiere dar un beso. Mi esposo no me quiere abrazar. Se siente molesto en la casa. Todo le apesta, vive aburrido. Hermanitos en Cristo Jesús, estamos en vivo y en directo. Hay trabajos para el amor que lo hacen para ensalar a una persona, para destruir hogares con pimienta voladora, para destruir matrimonios, siervos. Hay matrimonios que llevan 40, 50 años y se destruyen. Por eso, siervos, estamos en vivo y en directo hoy día. Y voy a decirles algo. Ustedes han escuchado del chamico. El chamico es un secreto, siervos, para el amor. Muchos me dicen qué cosa es el chamico, qué cosa es el bufeo, qué cosa es la pusanga, qué cosa es el sígueme, sígueme, qué cosa es el llévame y tráeme, qué cosa es el yo puedo más que tú, siervos. Voy a explicarles, amadísimos hermanos. La pusanga es un líquido, es un perfume que nosotros también lo empleamos, pero es solamente para bañar a una persona, para empezar un trabajo. ¿Quién lo engañaba a usted que la pusanga es para atraer al ser amado? La pusanga es un perfume que utilizamos para curarlo, para limpiarlo. El aceite de bufeo, siervos, con unas gotas milagrosas del chamico, siervo, que nosotros lo sacamos de una mujer que llora por sus partes, chamico, lo hacemos de una mujer de piedra. Siervo, ese chamico, una gotita, usted lo da la mano a la persona indicada. Solamente le da la mano, nomás o la toca. Vas a ver cómo viene esa mujer desesperada, llorando y suspirando. Por más difícil que sea. Yo tengo, siervo, el chamico trabajando ya 20 años. Y nadie que lo ha puesto el chamico me dice, hermano Domingo, no me ha funcionado. Vino un muchacho recién de aquí, de Quirovilca. Con lágrimas en los ojos lo llevó. Me dijo, hermano Domingo, yo compré pusanga, sígueme, sígueme. No, hijos, esos solo son perfumes, que es para bañarlo a usted. Después que lo baño con esos perfumes curados, ya recién le doy el chamico. El chamico, una sola gotita, siervo, para que veas. Vino un muchacho de Quirubilca con lágrimas en los ojos, lo llevó. Yo he trabajado 7 meses, don Dominguito, dijo, para llevar este chamico. Vino, hermanos, con una mujer hermosa, bonita, hija de patrones. Eso también quiero recomendarles, siervos, que el chamico no se le da la mano a cualquier persona. Igual, hijas, se le da la mano a un buen cholo, un minero, pues. No le van a dar la mano a un vicio. Oiga, el chamico, una hermana de acá de Guamachuco me dijo, yo le di la mano a este hombre, don Domingo, y a mí hizo mi casa de 4 pisos ya. Porque también usted tiene que asegurarse. El chamico, hija, es para darle la mano a un hombre trabajador, para que lo tengas a tu merced, como cholo de trabajo. Me dijo, hermano, ya me hizo mi casa de 4 pisos, me ha comprado mi lavadora, mis muebles,
Es que eso es así cuando alguien quiere vivir.

contigo, siervo. Yo le dije aleluya, la sangre de Cristo tiene poder. Tienes derecho a ser feliz, hija, después de que has estado de mano en mano. Sí, me dice don Domingo, no me querían los hombres ya. Me estaban conmigo, se aprovechaban de mi cuerpo y me dejaban. Siervos, amigos en Cristo Jesús, el chamico no es para quitar marido ajeno. Es para un hombre solo o viudo o divorciado. Sí, igual hijas, también les digo a ustedes, yo no vendo el chamico para quitar marido ajeno o dañar hogares, siervas, ¿ya? Igual amigos a ustedes. Como llegó un hermano también de Santiago Chuco, me dijo, hermano Domingo, desactívelo al chamico. Usted me dijo que me echen las manos media hora antes de darle a la mujer que amo. Por desgracia, don Domingo, se ha cruzado mi prima hermana y me está siguiendo como loca. Yo tuve que desactivar el chamico, hermanos. Por eso le digo que este chamico va directamente a la persona. No lo vayas a compartir con nadie. No se vaya a equivocar de darle la mano a la persona equivocada, siervo. Amadísimos hermanos, me pregunta por el chamico. Vamos a ayudar, siervos, a las personas que lo necesitan. Personas que están sufriendo por amor. Sí, los trabajos que hago yo, siervos, eso también quiero recomendar a mis amigos. Son trabajos eternos. No son trabajos para un día nomás, siervos. Los trabajos que hago yo son para toda la vida, siervos. ¿Ya? Son para toda la vida. Por eso quiero recomendar a mis amigos que los trabajos que hago yo son eternos. No son para 3 meses, para 1 año, 2 años. Son para toda la vida, siervos, eternos, ¿ya? Vamos a contestar a mi hermano acá que me está escribiendo desde Curgos. Hermano Domingo dice, me siento todo agafado en mi casa. Yo no sé qué hacer más, dicen que mi mujer no me conviene, dice. Yo también, hermano Domingo, no la quiero esta mujer. Pero veo, hermano Domingo, como no puedo separarme de ella. Me han dicho que mi mujer me ha sacado la vuelta, don Domingo. Dígame, por favor, si es verdad o es mentira. Atención, siervo. Hemos visto que esta mujer sí te está engañando, siervo. No solamente, siervo, desde ahora, ya viene de antes. Primero te engañó, siervo, con un hombre que trabajaba en mina. Después te engañó con un ingeniero. Después te engañó con un policía. Y ahora te está engañando con un chofer, siervo. Ni siquiera dueño de carro, sino chofer. Pero tú no la puedes dejar, a pesar que te han dicho que esta mujer no es buena, siervo. Entonces nosotros hemos visto acá, siervo, que revises tu almohada. Revisa tu almohada, siervo. Está bien cosida acá con alambres que se hacen el amor en figuras. Y vemos un calzón amarrado ahí con tu calzoncillo. A ti te han hecho el nudo del diablo, siervo. Amadísimos hermanos, estamos en vivo y en directo. Vienes para ayudarte, siervo. Yo te voy a ayudar a olvidarte de esta mujer. No te preocupes. Yo te voy a ayudarte, hijo, a romper ese nudo del diablo que está con el calzoncillo de ella y el calzón, la ropa interior tuya, sí. Con tu truza tuya y su calzoncillo te ha hecho un secreto. Yo voy a romper ese sortilegio. Voy a romper esa maldad. Voy a romper ese benjunje, hijo, ¿ya? Ese tronchamiento sexual. No te preocupes, yo lo voy a romper, siervo. Amadísimos hermanos, cuando hay un trabajo, el hombre se vuelve estúpido, se vuelve idiota, se vuelve un canalla. Y siervos, estamos en vivo y en directo. Estamos en vivo y en directo, siervos, llegando a todos ustedes. Su atención. Voy a comunicar en estos momentos a mi hermana de Cajabamba. Preocupada por su salud, me dice, hermanito Domingo. Estoy enferma, dice don Domingo, quiero que me diga la verdad. Ya no puedo más con mi estómago, me dice hermano Domingo. A mí me han hecho

A ver, en estos momentos, hermana de Cajabamba, atención con lo que le voy a decir. A usted le dieron una cochinada por la boca. Usted ya se fue al doctor, usted ya se fue a la ciencia médica y no han encontrado nada. Lo han dado jarabes, lo han dado medicinas, lo han dado pastillas y no han encontrado nada. Pero acá veo, hija, que a usted lo han dado por la boca. Unas babas, unos polvos, lo han dado por la boca. Lo han pedido al cerro diabólico para que usted no se dé cuenta y nadie lo cure, sierva. Acá lo han dado por la boca a usted. Una maldad. Un daño. Lo han dado por la boca acá. Sí. Lo han dado por la boca en salchipollo. En salchipollo lo han dado por la boca, sierva. Sí. Aquí, hija, este es un trabajo que lo han dado a usted para que usted muera lentamente. Para que usted no encuentre remedio. Para que usted, hija, se seque. Se hinche su barriga. La noche sienta que come piedras. La noche se hincha su estómago, sierva. Este es un trabajo que lo han hecho a usted. Por aire, mar y tierra. Lo han trabajado, lo han maniado de pata y mano. Para que usted, sierva, se sienta mal, se sienta triste. Mi sierva linda, de mi corazón. Un trabajo maleado. Así tapado, ciego, sordo, mudo. Donde dice así, te de ver, desgraciada. Maldita, te de ver, dice. Vas a ver quién soy yo, dice. A usted lo han dado por la boca, sierva. Lo han hecho un trabajo especial. Para que usted de la noche a la mañana caiga mal. Nadie lo levante. Nadie lo levante a usted. Ningún brujo, nadie lo cure, ningún brujo, nadie te curará, dice, nadie te curará, desgraciada, dice, vayas donde vayas, así te vayas al mejor doctor, así te vayas al mejor brujo, así te vayas a la mejor iglesia, ni el cura ni el pastor, ni los brujos te curarán de esto, dice, porque te estoy asegurando por la boca. Te estoy dando por dentro, dice. A usted lo han dado en salchipollo, sí, hija. En salchipollo lo han dado a usted. Una mujer gorda y su marido es un chato. Ellos lo han dado por la boca. Sí, sierva. Este es daño por la boca. Daño por la boca. Daño por la boca lo han dado. Por la boca, lo han dado por la boca, hay que sacarlo, sierva, no se preocupe, si se cura todavía usted. Véngase, ¿ya? Véngase en ayunas. Atención, mi hermano preocupado. Hijo, no camines solos por el mismo camino. Te han amenazado de muerte, hijo. Te van a matar a ti, sí. Y han pagado a los asesinos para que te maten, hijo. Lo han dado adelanto ya 10,000 soles. 10,000 soles de adelanto le han dado a los asesinos para que te maten, hijo. Para que te despidan de este mundo. A ti te quieren matar, hijo, por un terreno, hijo, sí. Tú estás en problema por un terreno, por una lotización. Sí. Y ahora han pagado 10,000 soles a los asesinos para que te despidan de este mundo, siervo. Sí. Sí, siervito. ¿Vienes, vienes ya? Yo te voy a ayudar. Pero no camines solo ya. Vente, hijo, tú estás sentenciado a muerte ya. Si tú te descuidas, decía mi abuelo, guerra avisada no mata gente. Decía mi abuelo, guerra avisada no mata gente. Atención, amigos. Atención, señores. Estamos trabajando aquí en Huamachuco. Estamos trabajando aquí en Huamachuco.
Nosotros.

no estamos trabajando en otros sitios, solamente aquí en Huamachuco. Señoras y señores, seguimos en la programación. Su atención. Seguimos en la programación. Vamos a comunicar aquí a mi hermana preocupada. Hermanito Domingo, me dice mi hijo, ya está a punto de alocarse. Ha querido hasta matarse, dice mi hijo. Se ha dedicado a tomar. Se ha dedicado al vicio. Se ha dedicado al trago. Y varias veces ha querido aventarse, dice, matarse, eliminarse, autoeliminarse, don Domingo, ayúdeme con mi hijo. Atención, hija. Atención, hija. Aquí hemos visto claramente que su hijo no es malo, su hijo es un hombre bueno. Su hijo es un hombre trabajador. Su hijo a nadie le hizo daño, a nadie le hizo maldad. Pero esto no ha sido para hacerlo a su hijo, ha sido una venganza para hacerlo a ustedes. Por un problema de un terreno, hija. Han dicho, no puedo contigo, desgraciada, lo voy a hacer con tu hijo. ¿A qué han hecho una maldad? Donde a su hijo lo ponen el diablo de la autoeliminación. ¿Por qué cree que hay hijos que se matan? ¿Por qué cree que hay hombres que se matan, se ahorcan, se avientan de un terreno, se avientan de un orificio, se avientan de un edificio, se avientan de un carro? Se avientan que los atropelle un Volvo. Se mandan con su carro por un abismo. ¿Sabe por qué? Porque lo meten el diablo de la autoeliminación. Hay diablos que se meten en el cerebro del hombre para matar, para autoeliminarse. ¿Usted no ha visto las noticias donde dice mujer mata a sus hijos, los envenena y ella también se mata? Porque yo quisiera abrirle la cabeza a usted, abrirle el cerebro para que vea los demonios, los fantasmas que tiene guardados. Como lo hablo siempre y le dije, ¿cómo lo hacen a un hombre para que se mate solo tomando? ¿Para que se autoelimine? ¿Cómo lo hacen a un hombre si sabe que el vicio es malo, que la droga es malo, la marihuana es mala, el trago en exceso es malo? Hasta en la botella de cerveza, de alcohol, de whisky, dice, tomar bebidas en exceso es dañino para la salud, produce cáncer. Y este hombre sigue tomando. Este hombre sigue acabando con su vida. A pesar que en la botella dice, tomar bebidas en exceso produce cáncer. A pesar que en la cajetilla de cigarro dice, fumar cigarrillos en exceso produce cáncer al pulmón, al hígado. A pesar que en la cajetilla dice, y está comprobado científicamente, que fumar un cigarro diario es 10 minutos menos de tu vida. Oiga, y así fuman. ¿Cómo lo hacen para que el hombre se elimine? A pesar que sabemos que lo han trabajado, lo han hecho, y no lo hacen curar. Y no se cura usted, lo hacen para que usted no crea, siervo. Para que usted solo se mate, se autoelimine. Para que usted diga, no, yo soy hombre, yo soy fuerte. A mí no me va a matar el cigarro. A mí no me va a matar el licor. A mí no me va a matar porque yo soy buen hombre, buen cholo. Y de ahí están llorando cuando el doctor les dice que tienen cáncer. Están llorando cuando el doctor le dice, has tomado mucho, tienes cáncer al hígado. Has fumado mucho, tienes cáncer al pulmón. Pero no. Ellos no fumaron, no tomaron porque ellos quisieron, sino porque les hicieron, hijo, así, para que se autoeliminen, para que se maten. ¿Usted ha visto donde dice joven se mató? Hombre mata a su esposa, a sus hijos y se mata a él. Porque el demonio Caifás, el demonio Astadeus, Amón, Asmadeus, Nefiros, Satananchía,
Belsa.

Cura el diablo del cáncer, de la diabetes avanzada, el diablo de las enfermedades contagiosas sexuales, Belsaburo. Satán, el diablo de los locos empedernidos que matan sus hijos. Satanás, diablo de diablos, jefe de jefes, padre de Lucifer. Padre del ángel portador de luz, que es Luzbel, Lucifer, ángel traicionero. Ahí está también Sargatanás, el diablo, siervos de las mujeres remañosas que sacan la vuelta a su marido. Ahí está también concubino y concubino, diablo de las marimachas, diablo de los homosexuales, pervertidos sexuales, diablo de las mujeres que sacan la vuelta al marido también. Está Satananchía, el diablo de los comerciantes envidiosos que no quieren que su contrario venda. Van a los brujos, dejan de comer para hacer la maldad, para tumbar los negocios. ¿Por qué si se sabe que hasta un animal cuida a sus hijos? Eso ya se sabe por imperio de emoción. Ese animal cuida a sus criaturas, cuida a sus cachorros. ¿Y por qué un padre tiene que violar a su hijo, su menor hijo de 1 año, 2 años? ¿Ha visto las noticias donde un padre viola a su hijo? Porque el demonio entró a su cerebro, siervo. Si un león, si un perrito cuida a sus hijos, si una gallina cuida a sus pollitos, ¿por qué un padre viola a su hijo? Entonces, siervo, los demonios, ¿cuántas personas no pueden dormir? ¿Cuántas personas toman pastilla para dormir, para la ansiedad, para el estrés? ¿Es qué? Primero cuida tu alma. Límpiate, siervo, date un bañito, suéltate con hierbas buenas, ya no necesitarás medicamento. Come sano, toma tus hierbas, ya no necesitarás medicamento. ¿Sabes por qué? Porque la Biblia dice que tu buena comida y tus buenas hierbas sean tu medicina. Porque cuando estás jodido, estás con cáncer, estás abollado ya con tu salud, a veces el remedio resulta peor que la enfermedad, siervo. Amadísimos hermanos, muchos preguntarán, se dirán, ¿es verdad lo que el hermano Domingo habla o es mentira? Siervo, si usted me cree, bien, y si no me cree también, siervo, respeto mucho tu decisión, hermano. Yo no estoy acá para que tú me creas. Yo no estoy acá para obligarte. Yo no estoy acá para decirte, vente, porque si no vienes te mueres. No, siervo. Yo no soy como esos charlatanes que te engañan que te vas a morir. No, siervo. Yo estoy acá para ayudarte. Yo estoy acá para sacarte de esa enfermedad, de ese daño. Apunte la dirección donde estoy trabajando, siervo. Apunte la dirección. Voy a dar también el número telefónico. Pero apunte la dirección. Nosotros estamos trabajando, siervo, acá en Guamachuco, calle Cáceres 563, Guamachuco, a espaldas del pedagógico. Calle Cáceres 563, Guamachuco, a espaldas del pedagógico. Aquí estamos trabajando, siervos, en Cáceres 563, a espaldas del pedagógico, ¿ya? Aquí en Guamachuco, siervo, sí, sí. Apunte el número también donde estoy trabajando yo para que usted me llame. Usted se comunique conmigo. Usted me escriba en WhatsApp. ¿Cuál es su necesidad, siervo? Me escriba a WhatsApp, me envíen un video. Yo le envío la respuesta en un video, siervo. En un video le voy a enviar la respuesta, para que usted vea, se acuerde de mí. Todo lo que tiene, todo lo que pasa, todo lo que acontece. Sí, yo le voy a enviar en un video la respuesta, siervo. Donde usted me va a enviar su foto, su nombre, su apellido. Sí, sí. Papayita picada, ¿tiene? Sí. Antes de, ¿ya? Entonces, siervo, acá me pregunta un hermano, ¿para qué es la papaya picada?
La papaya picada, siervo, es...

para refrescar, limpiar el hígado, ¿ya? Ese se toma en las mañanas, se come papayita picada, ¿ya? Ese es bueno para el hígado. La noche también se puede comer en lugar de cena su papayita picada. Eso es muy bueno. Sí, para limpiar el hígado, para limpiar el colon, los intestinos. Eso hágalo en ciervo siempre. Ya, sigo dando la dirección. Calle Cáceres 563, espaldas del pedagógico. Comunico a mis siervos que la única dirección donde yo estoy trabajando es Cáceres 563, espaldas del pedagógico. Acá en Huamachuco, yo no trabajo en otro sitio. Y comunico también a mis hermanos que el número es. 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Mi único número original, siervo. Original. 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Voy a repetir de nuevo, ¿ya? Para que lo apunte usted. Aquí puede enviar su mensaje en WhatsApp. A veces no contesto, hijo, porque estoy en mesadas, estoy en concentración. No porque sea sobrado, no porque no pueda contestarle. Atención, o no quiera contestarle. Apunte el número. O me escribe en WhatsApp, yo voy a estar dando su respuesta. 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Ese es el número donde usted nos va a llamar, siervo. ¿Ya? Se va a comunicar. Yo le digo a través de este número su enfermedad, ya. Le digo de qué acontece, de qué adolece. A través de este número, yo le voy a estar diciendo cómo lo han hecho, cómo lo han jodido, cómo lo han maleado, cómo lo han maneado. Porque aquí, siervo, han hecho un trabajo, si es para el doctor o si es para mis manos, yo lo voy a decir. Quien le habla a su hermano ex pastor evangélico, 15 años, 10 adventistas, 5 nazareno y 3 de revolucionario apostólico romano. Siervo, yo le voy a decir a usted cómo lo hicieron, cómo lo trabajaron, cómo lo manearon, cómo lo jugaron. Miren, siervos, vamos en estos momentos a dar y a repetir. 981-917175. 981-917175. Por última vez, ¿ya? Por última vez lo repito. Mi número de celular es 981-917175. Sí. Atención, mi hermano preocupado acá por un juicio que tiene. Hijito, vas a perder ese juicio. Por favor, hijo, no te confíes. Ese juicio lo vas a perder, hijo. Así lo vemos aquí. Ese juicio lo vas a perder, vas a ir a la cárcel, hijo. Vente, vente lo más pronto posible para yo decirte de una vez qué acciones debemos tomar. Ese abogado está que te engaña. Va a salir orden de captura ya, hijo. Vas a perder ese juicio. Atención, hermano, estamos en vivo y en directo, hermanos. Estamos en vivo y en directo, siervos. Voy a comunicar en estos momentos, atención, poner su atención. Hermano preocupado dice que ha bajado de peso, tiene dolores fuertes en su cuerpo, en sus huesos. No sé qué hacer, hermano Domingo, dice bajado de peso. Voy a comunicar acá a mi hermano que hemos alcanzado a ver. Hemos alcanzado a ver, hijo, que usted está develado acá en estatua. Lo han trabajado de noche mientras usted duerme. Lo han jodido para que usted viva enfermo, viva mal, viva seco, hueso pellejo, caiga con diabetes terminal, siervo. Este es un trabajo que lo hacen cuando el hombre a veces es fuerte. Por más fuerte que seas, dice desgraciado.

0: o de esta no te salvas.
1: Sí, trabajo de venganza, siervo. Trabajo de venganza, sí. Lo hace un hombre colorado, ojos verdes, blanco. Sí, atención. Vamos a comunicar acá a mis hermanitos preocupados por la enfermedad de su hermana. Su hermana está regalada al diablo. Su hermana está regalada al diablo. Regalada al diablo para que sueñe feo, vive intranquila, sueña perros, gatos, chanchos, que camina, se muere. Esta mujer escucha ruidos, escucha ríos por sus orejas. Sueña que le hacen palmas. Hasta despierta, escucha malos ruidos, ve fantasmas. Está regalada al diablo. Atención, amadísimos hermanos. Vamos a contestar en estos momentos a mis hermanitos preocupados, dice don Domingo. Quiero que usted me diga la verdad, porque dice, hay una vieja que es bruja en mi pueblo. Hay una vieja que es bruja en mi pueblo y dicen que nos ha desafiado a todos, que nos va a matar uno por uno. Y cierto, mi hijo dice, ya murió en un accidente en la mina. Dígame si es por culpa de esta vieja, porque ella ha hablado que nos va a matar a uno por uno. Vamos a ir al hueco. Justamente mi esposa también está enferma, dice, ya no podemos más, estamos gaste y gaste en su salud. Atención, amigo preocupado. Su hijo murió en la mina aplastado por una grúa. Cierto, es un accidente puesto, mala hora encontrada, que fue puesta por esta mujer, por esta vieja, pelo blanco, chiquita. Esta mujer ya se muere de vieja, pero pasé la maldad, todavía está bien. Voy a comunicarlo en estos momentos que esta mujer, siervo, se ha casado con el propio demonio. Esta mujer está casada con el diablo. Ojo, joy, con lo que le voy a decir. No es primera vez que esta mujer hace trabajos así para despachar a las personas. Varios muertitos tiene ya esta mujer. Es de esas brujas que hacen la maldad, que no sirven ni para curar. Entonces, siervo, lo que tenemos que hacer aquí, su alma de su hijo pide justicia. Su alma de su hijo pide justicia, quien murió chancado por una grúa. Vengan acá, vamos a ayudarlo. Tenemos que limpiarlo a todos sus hijos, a usted, a sus hijos, su familia, sus vehículos también, porque aquí este es un trabajo de mala hora, de mala muerte. Sus nombres están anotados en agenda de la mala muerte. Los han hecho para que se maten uno por uno en accidente o enfermedad. Dice, no se salvan, desgraciados de mis hermanos. Me he de morir, dice, llevándolos a ustedes también al cementerio. Hijos, vengan lo más pronto posible. No lo anden a sus vehículos, hijos, no lo anden así nomás. Hay que curar los vehículos, hijo. Están contaminados los vehículos aquí. Están maldecidos. Esta mujer se ha casado con el propio diablo, hijos. Esta mujer se ha casado con el propio diablo. Atención, mujer peligrosa, bruja, que no cura, pero solo sirve para hacer la maldad. Estamos en vivo y en directo. Estamos en vivo y en directo, joven preocupado por su padre que se ha quedado ciego. Don Domingo dice, mi padre se ha quedado ciego de un rato a otro. ¿Qué cosa será, don Domingo? Joven por su padre. Llora solito su padre al quedarse ciego. Llora solito su padre porque no ve ya la luz del mundo. A su padre lo han jodido con la lagaña del perro, hijo, lo han cosido los ojos. Tráigalo lo más pronto posible. Esta es una venda puesta en sus vistas. Atención, siervos, estamos en vivo y en directo. Hombre que se ha quedado ciego por la maldad, por la venganza de un vecino. Su padre se agarró de manos con un vecino flaco, alto, crespo, narizón. Ese vecino dijo, jajaja, dijo, yo tengo mi brujo y mi brujo te va a hacer que te quedes ciego. Lo han cosido los ojos a su padre, dijo. Venga, venga. Estamos en vivo y en directo, siervos. Llegando a sus hogares en vivo y en directo. Atención. Vamos a comunicar a mi hermano que ha perdido, dice aquí. Mi hermano ha perdido, dice aquí, una camisa. Dígame si lo han robado para ponerse o para hacerme maldad. Atención, hermano. Esa camisa que a ti te robaron, siervo, no es para ponerse. Esa camisa lo han enredado en una culebra con escama, hijo. Lo están golpeando a usted, por eso le duele su cabeza, le duele su espalda. Lo están despachando a usted. Lo están tronchando, lo están haciendo trabajo aquí. Venga usted nomás pronto. Atención, mi hermano preocupado aquí. Mi mujer dice, me dejó de querer de un rato a otro, don Domingo, vivimos como enemigos en la casa. Después de haberse querido mucho, voy a comunicar a mi hermano aquí. Que a su esposa lo están trabajando, lo están fumando con cigarros, veo acá. Y han escrito su nombre en la panza del cigarro, al diabólico el cigarro, hijo. Y lo han despachado a tu esposa con bala, para que te deje. 12 de la noche, cuando tu esposa duerme, ahí lo están dando duro. Es un hombre que está interesado en ella, que ella nunca lo quiso. Ese hombre dice que dará el camino libre para mí. Esta mujer se alocará por mí, dice este desgraciado vago de su marido. Lo mandaré, dice, a volar de un accidente. Trabajo de accidente para ti, hijo. Cúrate. ¿Guerra avisada? No mata gente, hijito. Sí. Estamos en vivo y en directo, siervos. Estamos en vivo y en directo. Atención. Voy a comunicar acá a mi hermana preocupada por la enfermedad de su madre. A su madre lo dieron por la boca, hija. Una mujer gorda, pelo negro, que dice que es su familia. Por eso es que tu madre tiene dolor. Siente que lo anda un animal en su estómago. Lo han dado por la boca, sierva. Sí. Por la boca lo han dado, por la boca lo sacamos. Tráigalo, todavía es remedio. En ayunas, tráigalo ya, en ayunas. Atención, seguimos en la programación. Seguimos en la programación. Vamos a comunicar en estos momentos, atención. Vamos a comunicar en estos momentos su atención. Mi hermano preocupado dice, don Domingo, gritan en mi terreno, gritan, dice, en mi casa. Malos ruidos. Atención. Voy a comunicar que esos gritos no son naturales, hijo. Hemos alcanzado a ver guaca. Hemos alcanzado a ver aquí guaca de gentil enterrada en tu casa, siervo. También hemos alcanzado a ver aquí un tesoro de oro. Hemos alcanzado a ver una gallina de oro, siervo. Hay una riqueza incomparable allí. Sí. Viene este para conversar. Mientras no saquemos la guaca, tu esposa no va a dejar de soñar feo. Y tus hijos también. Hay que sacar esa guaca, hijo, ¿ya? Te digo que allí donde nace Agüita, allí mismo está la gallina de oro enterrada a 7 metros. Sí. Estamos en vivo y en directo, siervos. Voy a comunicar también a mi hermana preocupada aquí. Mi padre tenía, dice, una naranjita de oro. Y antes de que muera me dijo que él me va a dar esa riqueza. Ya mi padre murió, hasta venir de Lima, ya no pude encontrarlo vivo. Dígame dónde lo ha dejado. Atención, hermana. Su padre ha dejado una naranjita de oro con unos aretes de inca. Ha dejado un jarroncito de plata y unas monedas esterlinas. Eso lo ha dejado, hijita. Donde él se sentaba, en ese palo tipo banco que hay afuera, a medio metro está enterrado la naranjita de oro. ¡Marcaza! En un cajoncito tipo baúl. Allí cabe usted medio metro donde se sentaba el mayor a consolar sus penas. Allí está enterrado la naranjita de oro que es para...

para usted, hermana. Su suerte de usted. Su padre mucho la quiso. Atención. Mi hermana preocupada dice que un hombre lo ha pedido la mano y quiere presentarse a sus padres. Ahí está la foto, el nombre. Dígame si me conviene este hombre. No te conviene ese muchacho, hija. Palomía, Aragán, Quedau. No tiene iniciativa en este mundo. Viaja a estudiar lejos, hija. No te cases. Tú eres bonita, con mucho futuro. ¿Qué pues, hijita, vas a sacar acá igual que tu mamá de madre familia? Estudia, hijita. El estudio es la única herencia que no se llevan los rateros. Atención, estamos en vivo y en directo, señores, también llegando a la final. El programa está llegando a su final. Todo tiene su comienzo, todo tiene su final, siervos. Algún día también así, así como vivimos, así también moriremos, porque todo tiene un comienzo y un final. Nadie somos eternos, siervos. En este mundo no se salva ni el Papa. Todos nos vamos a morir, ¿ya? Todos nos vamos a morir. Siervos, acá se muere el pobre, el rico. Somos enterrados en un mismo hueco, donde el dinero ni la plata nos salva. Así es. El único dueño de tu cuerpo y de tu vida es la municipalidad y el cementerio, siervos. Y si eres bueno, te vas con la bendición de Dios. Y si eres malo, envidioso, quieta mujer ajena, vas a ver cómo vas a arder en el infiernillo, ¿ya? Eternamente. Siervos, Dios me lo bendiga. A todos, la voluntad de Dios hoy día. Que se haga la voluntad de Dios, no la de nosotros. Dios los bendiga.

Hola, hola, hola, hola, buenos días. Gentita, ¿qué tal? Llegamos una vez más a cabina de la radio. Bueno, estamos ya en las 7 de la mañana, 4 minutos. Enviamos nuestro cálido saludo de bienvenida a cada uno de nuestros amigos oyentes por toda nuestra hermosa ciudad de Cajabamba, Cajamarca. ¿Qué tal? Buenos días. Vamos a quedarnos aquí con todo lo mejor de nuestro folclore peruano. A partir de estos instantes, nos cuadramos aquí en nuestra frecuencia. Y con lo mejor, pues, de la buena música y sobre todo también, gracias a cada uno de ustedes también, les invitamos para que puedan programar sus saluditos, su música, como siempre lo hacemos a través de los 99.1 de la FM, la Marcasa, sonando fuerte y punto. Soy Walter Aguilar, el multifacético, y así nosotros damos la bienvenida en este maravilloso domingo, 30 de agosto, se acabó el mes. A todos nuestros amigos por acá, por el mercado, los diferentes mercados, la Pampa Chica, la Pampa Grande, digo la Pampa Chica, los grandes amigos acá por el Porotillo, el propio mercado central de Cajabamba, alrededores, a toda nuestra gente linda que ahora pues estamos trabajando, estamos luchando desde muy tempranas horas, y bueno, qué mejor con la sintonía de su radio, La Marcasa, ¿eh? Buenos días entonces, bienvenidos a Ecos del Perú, ¿cómo lo querías tú? Para iniciar nada más y nada menos, vamos a programar por acá un maravilloso, digamos, un temita mis recuerdos de nuestra bella encantadora que nos canta desde ahí arriba y nosotros así lo recordamos. Nos referimos a esta guapísima voz que quedó grabada en el corazón del pueblo, en el corazón de todos los peruanos, desde el sur para el norte, centro, parte de lo que es la selva, la sierra, la costa. Aquí está ella. Empezamos, iniciamos nuestro programa. Buenos días, buenos días, buenos días, buenos días. Vamos a levantarnos, vamos a levantarnos.

0: para todos nuestros amigos que estamos ahí en el volante, aferrados. Nuestros amigos pasajeros también en diferentes unidades.
1: Miguel Ángel.
0: Otros estamos saliendo, otros estamos ingresando. Nuestro cálido saludo, la bienvenida a cada uno de ustedes. Y a pasar lo bonito de un domingo de familia.
1: Del hermoso álbum de oro del
0: Otros banco. Estamos de repente de retorno de la fiesta. Resaqueaditos. Estamos avanzando ahí en nuestra lista. Encontramos a nuestro gran amigo, el grande maestro Mateo Palomares.

0: 1, 2, 3, 4, 5. Sin contar.
1: Pero, ¿cómo?

0: sincronizando siempre la hora. Estamos en las 7 de la mañana, 16 minutos, 7:16. Saludo para mi amigo El Beshi, el vecino chino. La señora Teito. Toda la gentita linda por acá, por. Al espaldar de la Plaza de Toros. Ticapampa. Empezando Ticapampa por ahí. Todos los días, siempre con su radio La Marcasa 99.1 FM, sonando fuerte y punto. Ay, esta canción trae bastantes recuerdos. Y vamos a disfrutarlo, vamos a presentarlo aquí con nuestra paisita, nuestra vecinita también. Nuestra villa linda, linda, siempre Vanesita del Perú. Reconocida el día, ya en esos tiempos. Conocida como Lady Vanessa.
1: Momentos vividos. Aquí está.
0: Esta gran canción del recuerdo quedó grabado en el corazón de cada uno de los peruanos. Casualidad. En la voz de nuestra amiga Lady Vanessa para La Marcasa y su gente Cajabamba.

Solo por acá para nuestro gran amigo Robert. Ahí en la móvil siempre. Full Marcaza. Así como también nuestro gran amigo Pereda, la gente de Pueblo Nuevo. Para el maestro Colorado, el amigo Moreno.

Vamos a irnos a la pausita. Retornamos con más aquí en Ecos del Perú, como lo querías tú. Como siempre, a través de la Marcasa 99.1 FM. Sonando fuerte y punto. Volvemos.

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0: Algo de cumbita, una hermosa cumbia interpretada por los hermanos Los Guevara. Gracias, Luisí Guevara, desde Trujillo, capital de la primavera. Del maravilloso distrito El Porvenir, la capital del calzado.
1: 15 años de historia.
0: Directamente para sus amigos de Radio La Marcasa, Luisino. Y todos los chicos de Los Guevara, sonando fuerte ya en La Marcasa. Ahora nos vamos con nuestra chinita.

0: voz espectacular de nuestra hermosa, siempre bonita, Nicolás. Nuestra Yarita Licella Narico.
1: Gracias por acompañarnos.
0: Al Paquitay. Estamos avanzando y aquí en el camino encontramos a nuestro paisita.
2: Orgulloso.
0: Nuestro amigo, nuestro compañero de del mundo de la comunicación.
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0: Ahora dedicado al canto.
2: Tu grupo.
0: Aquí está nuestro gran amigo Eladio Rubio, el Retador. Y su grupo, grupo Villasol.
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0: No me pregunten ya, por favor. Me preguntan siempre, ¿por qué? Ya no me pregunten, por favor. Aquí está el grupo Villasol, sonando fuerte en la Marcasa, ¿eh?

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0: estamos de vuelta, estamos de retorno. 7 de la mañana, 48 minutos, 7:48.
1: ¡Monarca!
0: Ingresando casi a la parte final. Por acá me dicen, ¿vienen las rocolas o no?
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0: ¿Qué será?
2: Se nota. Más cariñoso. Tu hermanita.
0: ¡Au!
2: Te dejo, compadre.
0: Sí, sí, sí, sí, sí. Ay, mi cuñadita.

si viene las rocolas. Y algo más, luego de las 8 de la mañana, aquí en tu radio, La Marcasa 99.1 FM, sonando fuerte en todas partes.

vamos a complacer una hermosa canción por acá de la encantadora Rosario Flores. Charito, Charito. Bueno, me piden y bueno, pues tengo que complacer.

Así empezamos nuestra semana. Bueno, y Dios mediante, mañana estamos luego de las 5 de la tarde con lo mejor de pura carnecita, pura pulpita. Redondito, redondito. Buen provecho por ahí para todos nuestros amigos que estamos saboreando, degustando.

0: Rico desayunazos. Es aquellos caldos, calditos.
1: Perú, levante la mano, Chile. Bailando, bailando, Argentina.
0: Rico calditos.
1: Bolivia.
0: Qué mejor de su gallinita de corral, ¿no? Buen provecho, familia, buen provecho.
1: Nuevamente.
0: Aquí estamos nuestra amiga Rosario Flores.
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0: 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Que andas

0: nos vamos al sevillano, mi amigo Conde.
1: Rudy Mantilla, por
0: cima. Gracias, Quintita, nos vamos hasta el próximo domingo. Bravo. Mañana estamos luego de las 5 de la tarde con lo mejor de pura carnecita. Como siempre aquí en los 99.1 de la FM. La Marcasa. A portarse bonito, que nada cuesta, si no...

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0: 5 zambas en uno.
1: Está bien, probaré mi suerte. 5 ases son mejores.
0: Tienes mucha suerte, hermano.
1: Así parece. ¡Cantinero! ¡Cantinero!
2: ¡Sí, señor!
1: 2 más, por favor.

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0: gracias. Un aplauso para nuestro amigo
1: Nicolás.
0: Nicolás, gracias por acompañarnos con la guitarra. Muchas gracias, Nicolás.

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3: Esta es la hora, las 10:44.

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damas y caballeros del campo y la ciudad, tengan todos y cada uno de vosotros muy buenos días. El día de hoy quiero dejarles ingresar este hermoso tema de Segundo Rosero. Ay, amor, ¿por dónde estarás? ¿Con quién estarás? Te busco y no te encuentro. Te llamo y no contestas. Te mensajeo y al final me dejas en visto. Entonces, yo te digo que no sufras, que no llores. Yo te invito a que vengas a mi casa, a mi hogar, que está ubicado en el Jirón Cáceres, cuadra 15, aquí en esta hermosa ciudad de Cajabamba. Acá vamos a dar solución al problema amoroso que estás llorando, que estás sufriendo. Tú, amiga, que tienes tus 20 años, tus 22, 28, 30 años, estás sufriendo por amor. El amor que tanto amas te hace llorar, te hace sufrir. Te está allí haciendo la vida en trocitos. Porque realmente, por más que tú llores, le ruegues, le supliques que no te deje, que no se vaya, pero él te abandona, ella te deja, sin importar el sufrimiento, el dolor que estás atravesando en estos momentos en tu corazón. Por eso yo el día de hoy quiero dejarte ingresar este hermoso tema de Segundo Rosero. Este tema va dedicado para todas las parejitas enamoradas. Recuerden que la canción llega de corazón a corazón. Un romance y una melodía llega a través de una canción para tu corazón. Un tema y retornamos, familia peruana.

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Bien, amigas y amigos de todo el Perú, recuerden que la atención es en mi casa, en mi hogar, que está ubicado en el Jirón Cáceres, cuadra 15, aquí en esta hermosa ciudad de Cajabamba. 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Sin ningún compromiso, sin ningún temor. No tenga vergüenza, no tenga temor. Soy madre, soy mujer. Te entiendo y te comprendo perfectamente lo que está pasando en tu vida. Usted padre de familia, usted joven. A veces dicen, me da vergüenza, dicen que los hombres no lloran. ¿Por qué no van a llorar? ¿Acaso los hombres no tienen corazón? ¿Acaso los hombres no tienen sentimiento? Pues tienen corazón y sentimientos. Si no, cuando muchas veces se dejan llevar, que dicen, no, que los hombres, eso se llama machismo. ¿Por qué? Porque somos seres humanos y también tenemos sentimiento y tenemos ese deseo de llorar para desfogar nuestro corazón que está lleno de dolor, de tristeza. Entonces yo te voy a entender a ti, especialmente a ti, padre de familia. ¿Sabe por qué le digo esto? Porque muchas veces yo no quiero ofender a nadie.

0: Pero hay muchos casos, a veces el hombrecito es muy celoso, muy machista, otras veces también está siempre allí llamándolo, ¿dónde estás? ¿Por qué te fuiste? ¿Tanto demoras? ¿Por qué no estás en la casa? E incluso lo prohíben que vaya a visitar a la mamá o al papá. Entonces, todas estas cositas también lo que destruye la felicidad en un hogar. ¿Por qué? Porque nadie compra a nadie. Es, por ejemplo, cuando usted se compromete con su esposa o con su esposo, en ningún momento firman un documento que diga en ese papel, yo lo compro a fulana de tal, de acá para adelante será mía, no volverá a ver a su mamá, ni a su papá, ni a su familia. No, las cosas son voluntarias y tiene que tener libertad para ir a visitar a sus padres, para ir a visitar a su familia. Pero muchas veces en muchos hogares existe realmente, pues, sin ofender a nadie, algunos varones todavía que son machistas, que creen que porque la mujer y vive con él ya tienen todo el derecho sobre ellas, pues las cosas no son así. Al final, como yo les digo, nada
1: Madre,
0: dura para siempre.
1: casa.
0: Tarde que temprano la mujer ve sobre todo que las cosas que está pasando y no falta pues las personas, ¿sabes? Que le dicen, ¿por qué tú aguantas? Ese hombre no te ha comprado, tienes derecho de ir a visitar a tu mamá. Entonces, ¿qué es lo que hace la mujer o el hombre? Dicen, bueno, hasta acá fue, no puedo seguir porque tú eres así, así, así, así que llegan a una separación. Entonces, ¿a dónde quiero llegar? A decirles que por estos problemas muchas veces hay separaciones. Se alejan, hay lo que se llama separación de parejas. Pero ¿quién sufre más son los hijos? Al final, cuando ya hay una separación, viene la tristeza y el dolor. Ah, pero algunas mujeres también mantienen ese orgullo, algunos varones también. Ah, y si te vas de larga, no quiero saber nada, que tú eres así, que tú eres así. Ah, pero es un momento porque al final, cuando va transcurriendo el tiempo, te das cuenta que no es tu vida lo que tú eras al lado de ese hombre o de esa mujer. Es, por ejemplo, si tú eres un varoncito, tu esposa ha sido una mujer realmente ordenada, le ha gustado barrer, le ha gustado tener tu ropa planchada, tus medias cada uno en su lugar. Ahora que estás solo, por el último no sabes ni en dónde dejas tus calzoncillos. Ahora, si eres una mujercita, tu esposo habrá sido renegón, habrá sido todo, pero siempre ha tenido un detalle para ti. Te llevaba cualquier cosita, te llevaba a darte a las escondidas de tus hijos, pero te daba un chocolate, un caramelo, cualquier cosa. Ahora que estás sola, también estás echando de menos. Entonces se dan cuenta que un momento, quizás de furia, de rabia, se dicen tantas cosas hirientes, pero al transcurrir el tiempo se dan cuenta que se extrañan unos a los otros. Entonces, a ustedes que están cruzando estos momentos difíciles, les voy a ayudar. Pueden venir a mi casa, a mi hogar, sin ningún compromiso, sin ningún temor. Al Jirón Cáceres, cuadra 15. Atención, en este momento ingreso con el cofre de correspondencias. Atención a la persona que me manda su mensaje desde este lugar, como es Otuzco. Gracias a mi linda gente de Otuzco, dice señora Luz María. Le escribo este mensaje para saludarle y decirle que espero que se encuentre bien de salud en compañía de todas las personas que le visiten a diario. Yo soy la persona que le llamó el día lunes de la semana pasada. Este es otro número, dice, de la cual del celular que le llamé. Lamentablemente lo perdí. No sé en dónde lo dejé, pero no lo encuentro. Este es otro número. Señora Luz, le hago saber que yo estaré llegando, dice, el día de mañana. Vengo trayendo a mis pacientes. Como yo le dije, le estoy trayendo a mi mamá y también a mi tío le estoy visitando mañana. Estaré llegando más o menos entre las 9 y 10 de la mañana, dice por ahí. Por favor, esperar y preparar la medicina. Que venemos con la intención, señora Luz, de curarnos de una vez Porque como usted dijo, por mientras más tiempo pasa, las cosas se van empeorando. Y eso nosotros hemos podido comprobar. Ya hemos acudido a clínicas, hospitales y seguimos con la misma historia. Entonces, como yo le llamé, usted me dijo, si lo deja más tiempo, se van a complicar y las cosas sí están tal como usted nos dijo, señora Luz. Por eso hemos tomado una decisión de venir de una vez que nos cure. Por eso mañana yo estoy llegando. Por favor, dice, prepare la medicina para mi madrecita y para mi tío también, que estaremos llegando entre 9 y 10 de la mañana. No te preocupes, madre linda. Lo importante es la decisión de cada persona. No importa la distancia, no importa la marca del celular, lo que importa es la comunicación y la decisión de cada persona, que puede venir y nos puede llamar incluso en cualquier momento que vea conveniente, nos puede llamar al 958-53-2122. 958-53-2122. Atención a la siguiente persona. Este mensaje viene desde Carabamba. Atención, Carabamba, a la madre preocupada por saber la verdad de su hija. Dice señora Luz María, le cuento que yo tengo mi hija que tiene 44 años de edad y está embarazada. Ya va a dar a luz. Y el hombrecito, señora Luz María, se ha ido a trabajar, dice, de la cual estamos llamando y no nos contesta. Y nos han dicho que él está con otra mujer y parece que se lo ha dado más cólera a mi hija, que ahorita está con un dolor que no podemos y no sabemos qué hacer. Y quiero saber, señora Luz María, si lo hacemos a mi hija que dé a luz aquí en mi casa o lo llevamos a la ciencia médica. Ya que nosotros creemos en Dios y confiamos en usted, por eso le pido de todo corazón que me ayude, que me diga la verdad, si es verdad que su esposo de mi hija está con otra mujer. Solamente quiero saber, señora Luz, si no para denunciarlo, dice, para que pase la mensualidad. Y tengo miedo también que pueda pasar cualquier cosa con mi hija, dice, ya que lo han contado y eso parece que lo ha empeorado. Escúchame, madre, muchas veces no es bueno creer lo que dice la gente, sino en lo que uno ve. Te digo, si su esposo de tu hija no le llama, es porque no tiene celular. Lamentablemente se le ha caído sin saber en dónde. Y por eso él no puede venir, perdón, no puede llamar. Pero de venir, sí va a venir para la fecha indicada, tal como habían quedado. Y te digo, madre linda, ella pues hará más o menos cerca de 10 años que no ha vuelto a tener hijo. Entonces es como si fuera primeriza. Y tú no lo puedes dejar a tu hija en tu casa, pues que lo atiende una partera, porque eso se llama arriesgar la vida de tu hija. Tú lo que necesitas es que lo lleves a tu hija a la ciencia médica. O de lo contrario, antes de que lo lleves, dale medicina, lo que es para la cólera. ¿Cómo lo puedes preparar? Por ejemplo, puedes preparar las cirrajas, lo puedes preparar la suave y la...

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1: Esta es la hora, las 11:44.

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0: Un aplauso para nuestro amigo
1: Nicolás.
0: Nicolás, gracias por acompañarnos con la guitarra. Muchas gracias, Nicolás.

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1: Esta es la hora, las 2:06.
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